hermoso que nuestro Señor vino aquí para que pudiéramos entrar allá a la morada celestial. Y cuán hermoso más aún es que no tenemos que esperar a que esta vida terrenal haya pasado para disfrutar de su presencia. Tenemos entrada al lugar santísimo porque Él ya pagó el precio de nuestra entrada. Y en esta noche quisiera que, así en lo íntimo, como estamos en familia, ¿verdad? Estamos en familia. Podamos entrar sencillamente a la presencia del Señor juntos y juntos provocar que el cielo se mueva sobre nosotros. ¿Cuántos dicen amén? Así que tomen este momento para descansar en su presencia, para recibir más de Él, para darle gracias, para pedir si hay algo de lo que tienes necesidad.

0: Es la hora 8 en punto. La temperatura 19 grados, una décima.
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0: Sean todos bienvenidos a una nueva edición de Flash de Noticias aquí por Radio Noilam. Y hoy les traigo las principales novedades de hoy día jueves 15 de octubre.
1: Noticias nacionales.
0: Continúa la búsqueda de Kael Valdés y la Fiscalía analiza celulares incautados. La búsqueda de Kael Valdés continúa sin resultados mientras el Ministerio Público amplía las investigaciones para esclarecer su desaparición. El fiscal Lucrecio Cabrera informó que los rastrillajes en la zona donde fue visto por última vez no permitieron encontrar rastros del niño. La información se concentra ahora en análisis de teléfonos celulares, imágenes de cámara de seguridad y personas vinculadas al caso. Según el fiscal, ya se extrajeron los datos de dos teléfonos celulares por orden judicial, mientras un tercer dispositivo continúa bajo peritaje. Entre las hipótesis se analiza la posibilidad de que el niño haya sido trasladado fuera del país, aunque no existan certezas sobre su paradero. La madre sigue siendo la única imputada y detenida, mientras las demás personas vinculadas al caso continúan bajo investigación. El BCP enfrenta cuestionamientos por informaciones remitidas al Senado sobre Ueno Bank. El Banco Central del Paraguay es cuestionado por haber remitido información incompleta al Senado sobre las operaciones de Ueno Bank. Según la investigación publicada por ABC Color, la respuesta de la institución no incluyó informes de supervisión que advertían sobre posibles excesos en los límites legales de préstamos a empresas vinculadas durante enero, febrero y marzo de este año. Uno de los informes omitidos, fechados en junio, señalaba operaciones relacionadas con tres empresas vinculadas al Grupo Vázquez. Según los documentos citados, Ueno habría canalizado 146 millones de dólares hacia estas firmas mediante préstamos que incluían operaciones sin garantías reales. El caso adquiere relevancia debido a que el banco administra alrededor de 850 millones de dólares en fondos públicos y del Instituto de Previsión Social. La publicación también señala que las autoridades solicitaron correcciones y revisaron las vinculaciones entre las empresas y el banco.
1: Noticias internacionales.
0: Flavio Bolsonaro confirma su participación en el debate electoral con Lula. El senador y candidato presidencial Flavio Bolsonaro confirmó que participará este domingo en un debate televisivo con el presidente Luis Ignacio Lula da Silva, luego de anunciar inicialmente que no asistiría. El candidato presidencial brasileño afirmó que acudirá al encuentro para confrontar directamente las declaraciones y propuestas de su adversario. Lula también confirmó su presencia en el debate organizado por la cadena Band, que será el primer encuentro entre ambos candidatos en un mismo escenario durante la segunda vuelta. En las elecciones del 4 de octubre, Flavio Bolsonaro obtuvo el 47% de los votos, mientras que Luis Ignacio Lula da Silva alcanzó el 45%. La segunda vuelta está prevista para el 25 de octubre y ambos candidatos tienen programado otro debate televisivo para el día 23. Un ataque con dron contra una embarcación pesquera deja 3 heridos en Irán. Al menos 3 personas resultaron heridas tras un ataque con un dron de origen no identificado contra una embarcación pesquera en la provincia iraní de Hormozgan, cerca del estrecho de Hormuz. Según las autoridades locales, el incidente ocurrió en una zona de pesca de Sirik y los heridos fueron trasladados a tierra para recibir atención médica. La agencia iraní Tashnin responsabilizó a Estados Unidos, aunque no se confirmó oficialmente la procedencia del aparato. El incidente ocurre en medio de las tensiones militares en la región y las restricciones de la navegación por el estrecho de Hormuz, una vía estratégica para el transporte mundial del petróleo. Irán mantiene el bloqueo del paso desde el inicio de la guerra con Estados Unidos e Israel, mientras Washington sostiene que controla la navegación de la zona.
1: Noticias deportivas.
0: Paraguay competirá en 8 disciplinas en los Juegos Olímpicos de la Juventud Dakar 2026. Paraguay definió su delegación para los Juegos Olímpicos de la Juventud Dakar 2026, que se disputarán del 31 de octubre al 13 de noviembre en Senegal. Los atletas nacionales competirán en 8 disciplinas: atletismo, ciclismo, futsal FIFA, esgrima, natación, remo coastal, taekwondo y vóley de playa. Entre los representantes se encuentran Marco Kettler, quien estableció un nuevo récord nacional en lanzamiento de jabalina con una marca de 67,10 metros. La delegación también incluye a María Rossetti López en ciclismo, Cristian Añasco y Benjamín Isfran en natación, Victoria Jiménez en remo coastal y la dupla de vóley formada por María Estefanía Gómez y Sofía Martínez. La misión paraguaya estará encabezada por Rocío Rivarola. Vasco da Gama derrota a Boca Juniors en la ida de las semifinales por la Sudamericana. Vasco da Gama venció 1-0 a Boca Juniors en la Bombonera en el partido de ida por las semifinales de la Copa Sudamericana. El único gol del partido llegó a los 25 minutos cuando Adson conectó de cabeza un centro enviado por Carlos Andrés Gómez. El conjunto brasileño mantuvo la ventaja pese a quedar con 10 tras la expulsión de Gómez a los 63 minutos por una agresión al árbitro chileno Piero Massa. Boca Juniors buscó el empate en la segunda parte, pero no consiguió superar la defensa visitante. El delantero paraguayo Ángel Romero ingresó a los 86 minutos para reforzar el ataque del equipo argentino. La serie se definirá en el encuentro de vuelta, previsto para la próxima semana en Río de Janeiro.
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0: Para hoy jueves 15 de octubre nos espera un día fresco a cálido con cielo mayormente nublado, vientos del sur y lluvias dispersas. La temperatura mínima será de 18 grados y la máxima alcanzará los 25 grados. Para mañana viernes 16 de octubre se prevé una jornada fresca a cálida con cielo mayormente nublado y vientos del sur. La mínima será de 18 grados y la máxima alcanzará los 27 grados. Muchas gracias por acompañarnos en esta edición de Flash de Noticias. Mi nombre es Brian Bob y les deseo a todos un excelente resto de jornada.

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0: Sean todos bienvenidos a una nueva edición de Vida Plus aquí por Radio Noilam. Mi nombre es Brian Bob y hoy estamos nuevamente con esta nueva edición de Vida Plus, siempre dedicando este espacio a la salud y al bienestar. Octubre es un mes muy especial, especialmente para crear conciencia sobre el cáncer de mama, la importancia de los controles médicos y por supuesto la detección temprana. Y para hablar de este tema y aclarar algunas dudas frecuentes, hoy nos acompaña una profesional en el área de la salud. Le damos la bienvenida a la doctora Elba Ríos, especialista en ginecoobstetricia del Hospital Concordia. Doctora, muchas gracias por acompañarnos hoy en esta nueva edición de Vida Plus. Bienvenida.
1: Hola Brian, muchas gracias. Gracias por la invitación. Un saludo también a toda la audiencia de Noilam.
0: Doctora, para comenzar y para que la gente que capaz no te conozca aún, háblanos un poquitito de tu trayectoria profesional y de todo este trabajo que ya estás realizando aquí en el área de ginecoobstetricia del Hospital Concordia y en el Chaco en general.
1: Sí, bueno, yo soy una médica egresada de la Universidad Nacional de Asunción, especialista en ginecoobstetricia del Hospital de Clínicas. Llevo ya una década acá en la colonia y, bueno, como médica del área he venido atendiendo, guiando y tratando a muchas mujeres en todo lo que hace a mi especialidad, y eso incluye el área de la mama y su relación con el cáncer.
0: Ahora estamos justamente en Octubre Rosa, ¿no? Este mes dedicado a la concientización sobre el cáncer de mama. Doctora, ¿por qué es tan importante hablar de esta enfermedad y qué busca transmitir esta campaña a la población?
1: Bueno, es muy importante hablar de este tema, ya que lo que busca el Octubre Rosa, como se hace llamar, es una forma agradable de concientizar y recordar a las personas sobre la prevención, algo que en nuestro país lamentablemente todavía no está muy implantado.
0: Para entender mejor este tema, ¿qué es el cáncer de mama y cuáles son los principales factores de riesgo que tenemos que tener en cuenta?
1: Bueno, el cáncer de mama se define como un crecimiento maligno y descontrolado de las células, de los conductos o lóbulos de las glándulas mamarias, entendiendo que no es exclusivamente de mujeres, sino que también los hombres lo pueden llegar a padecer. En cuanto a factores de riesgos, existen los factores intrínsecos y los factores extrínsecos, que vamos a ir aclarando un poquito más adelante.
0: Muchas veces las mujeres, por ejemplo, no saben qué señales deben observar. ¿Cuáles son los cambios en las mamas que debería llamar la atención y motivar a consultar a un profesional de la salud?
1: Debemos entender que no hay señales mágicas o específicas. Eso es lo primero para la detección del cáncer de mama, porque es fundamental estar atentos a cualquier cambio que haya en las mamas, sean estos dolorosos o no, fácilmente palpables o no, y entender que a pesar de todo, dolor o nódulo en las mamas no es sinónimo de cáncer precisamente.
0: Hablando de los controles médicos, ¿a partir de qué edad se recomienda realizar una mamografía y con qué frecuencia? ¿Y estas recomendaciones cambian según los antecedentes familiares o los factores de riesgo de cada mujer?
1: En cuanto a los factores de riesgo, debemos tener en cuenta que el principal es el antecedente de cáncer de mama en la familia, hasta el segundo grado de parentesco, es decir, la madre o la abuela. También está la predisposición genética, que regularmente se activan con una dieta no saludable, exposición a sustancias tóxicas, drogas lícitas o ilícitas, y la falta de actividad física regular. Los controles empiezan desde que inicia la edad fértil. Se recomienda un autoexamen de ambas mamas una vez al mes y solemos indicar que sea durante el ciclo menstrual, ya que en este momento en las mamas no se encuentra una turgencia, no están hinchadas generalmente, no duelen y además es una forma muy práctica e inconsciente de recordar hacerlo. Posterior a eso, se recomienda un control anual con el médico ginecoobstetra para una mayor especificidad. En cuanto a los métodos de control y diagnóstico de imágenes, tenemos a la ecografía mamaria, que se puede realizar una vez por año desde edades incluso muy tempranas, cada que haya algún cambio o síntomas, sin ninguna restricción. En cuanto a la mamografía, se indica regularmente una vez por año desde los 35 años de edad, si es que hay algún antecedente de cáncer en la familia, y desde los 40 años, si es que no existen estos antecedentes. Luego de los controles, si los resultados son favorables, y a partir de los 50 años, la mamografía se realizaría cada 2 a 3 años. No más. También me gustaría aclarar en este punto que hay situaciones o casos en particular que deben ser evaluados y tratados por el especialista de las mamas, que son los mastólogos, y situaciones adversas en las que ocasionalmente debe intervenir el oncólogo.
0: Además de los controles, ¿qué hábitos podemos incorporar a la vida cotidiana para ayudar a reducir el riesgo de desarrollar cáncer de mama? ¿Qué tan importante tiene que ser la alimentación, la actividad física y otros hábitos saludables?
1: Además del control médico como tal, existen hábitos que dependen de nosotros mismos, que pueden ayudar a mantener activo el metabolismo y así eliminar las sustancias tóxicas, que son los principales agresores. Estos serían la alimentación saludable y equilibrada, ejercicios físicos regulares y evitar todo tipo de agente tóxico, entendiendo que hay factores externos que no dependen de nosotros, que es donde debemos poner en práctica la concientización sobre la prevención.
0: En algunos casos, el miedo o la falta de información hacen que las mujeres posterguen sus controles. ¿Qué le dirías a quienes sienten temor de acudir al médico o creen que por no tener síntomas no necesitan revisarse?
1: Normalmente, el miedo es un freno para algunas acciones, pero justamente en este caso es necesario no frenarse por el miedo o por el desconocimiento, ya que ante una detección y diagnóstico precoz se logra la cura y una mejor calidad de vida. Ya sea que perciban o sientan o no algún cambio, deben hacerse un control anual, recordando que no todo nódulo o dolor es cáncer y el cáncer no siempre duele o presenta nódulos.
0: Doctora, ¿el cáncer de mama puede también aparecer en mujeres jóvenes o es más frecuente a partir de una cierta edad?
1: El cáncer de mama lastimosamente no respeta edades, pero generalmente los factores predisponentes y la exposición a las toxinas hacen que actualmente se presenten mujeres más jóvenes que regularmente podrían haber despertado en realidad a edades más avanzadas.
0: Hay gente que dice, no, es que es una enfermedad que solo la agarra a la gente vieja. Ese pensamiento, por ejemplo, está totalmente errado.
1: Sí, en realidad ya es un mito, sí. Es un mito que actualmente está demostrado que no. La edad, si bien es cierto, se tenía en cuenta como que era un factor de riesgo solamente a edades avanzadas, en realidad los factores externos y las toxinas son los que despiertan. Y entonces no es que respeta exclusivamente la edad.
0: Ok. Y otra cosa que habías mencionado es que también puede ocurrir en hombres, ¿no? También se puede desarrollar cáncer de mama en hombres. ¿Esto qué tan frecuente es en estos casos?
1: La verdad que la frecuencia en hombres es muy baja. Si bien es cierto, no están exentos, por el tipo y la carga hormonal a la que se exponen los hombres, en realidad no es muy frecuente que puedan desarrollar el cáncer. Pero las glándulas existen y, actualmente hay algunas prácticas en los hombres con suplementos, cargas hormonales mismas que hacen que aumente gradual y levemente todavía el porcentaje, pero bueno, entonces el riesgo igual está.
0: Y doctora, para terminar, ¿qué mensaje le gustaría dejar a las mujeres y a sus familias en este octubre rosa? ¿Qué acciones concretas podemos tomar hoy para cuidar mejor de nuestra salud?
1: Bueno, para terminar, me gustaría recordar a las mujeres trabajadoras que el Estado paraguayo otorga un día de licencia remunerada para la realización de la mamografía y el control mamario. Y eso en el Hospital Concordia lo respetamos así tal cual. El mensaje es claro y está instalado. Tócate para que no te toque. O hagamos de la prevención una tradición. Tiñamos a octubre de rosado, recordando que más vale prevenir.
0: Doctora Elba Ríos, muchísimas gracias por acompañarnos y por compartir sus conocimientos con nosotros. Esperamos que esta conversación ayude a aclarar dudas y, sobre todo, anime a más mujeres a prestar atención a su salud y a realizarse los controles correspondientes. Muchas gracias realmente por su compañía en esta edición.
1: Muy bien, Brian, muchísimas gracias a vos por permitirme dar un granito de arena para ayudar a la población en general y a Noiland en particular.
0: Y también muchas gracias a todos nuestros oyentes por acompañarnos en esta nueva edición de Vida Plus. Recordamos que cuidar nuestra salud también significa dedicar tiempo a la prevención, informarnos y consultar con profesionales. Ante cualquier cambio en las mamas, es importante buscar atención médica sin esperar a que aparezcan otras señales. La detección temprana puede marcar una gran diferencia. Muchas gracias a todos por acompañarnos y nos encontraremos nuevamente en la siguiente edición de Vida Plus aquí por Radio Noilam. Hasta pronto.

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0: Es la hora 10 en punto. La temperatura 20 grados, una décima.
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0: Es la hora 11:15.
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3: En este mensaje tratamos el caso de una mujer que descargó su conciencia en nuestro sitio conciencia.net. Lo hizo de manera anónima, como pedimos que se haga. Así que a pesar de que nunca se lo había contado a nadie, nos autorizó a que la citáramos, como sigue.
4: Desde hace 3 años, mi esposo se fue de casa por otra mujer. Tenemos 2 hijos en edad escolar. Él no me da nada para nuestros hijos, a pesar de que me había dicho que me iba a ayudar con los gastos diariamente. Ahora he pensado en ponerle una demanda por pensión alimenticia. No había querido recurrir a esto, pero no es justo que mis hijos pasen necesidades. Yo trabajo, pero a veces no puedo suplir todo lo que necesitan. Solo deseo saber si es correcto lo que quiero hacer.
3: Este es el consejo que le dimos. Estimada amiga, la mayoría de los países tienen leyes establecidas con el fin de tratar de proteger a los hijos que son las inocentes víctimas de las malas decisiones de sus padres. Las leyes no son siempre justas y en definitiva tampoco se cumplen siempre con justicia, así que podemos comprender por qué usted tiene dudas en cuanto a si interponer o no una demanda por pensión alimenticia. Es obvio que sería preferible que su esposo fuera lo bastante honorable como para hacer lo correcto sin que tuviera que intervenir el sistema judicial. Pero no se mostró nada honorable cuando la abandonó a usted por otra mujer. Hizo caso omiso de la voz de su conciencia que le decía que lo que estaba haciendo era indebido, tanto moral como éticamente. Se acostumbró por tanto tiempo a pasar por alto esa voz que ya casi ni la oye. De modo que cuando su conciencia le recuerda que él es responsable del bienestar de sus 2 hijos, no escucha esa voz y se convence a sí mismo de que en realidad él no tiene la culpa porque carece de los recursos necesarios para sustentar a 2 familias. El apóstol Pablo dijo que todos deben proveer para los suyos y sobre todo para los de su propia familia. Además de ser una norma bíblica y de formar parte de las leyes de cualquier país, el cuidar de los suyos es una norma moral casi universal. Tal vez quienes no proveen para sus hijos menores de edad tengan muchas excusas para negarse a seguir esa norma moral, legal y bíblica, pero sus excusas son más evidencia de que están haciendo caso omiso de la voz de su conciencia y de que llevan una vida deshonrosa. No hay razón alguna por la que usted deba dejar de interponer una demanda por pensión alimenticia a fin de obligar a su esposo a que provea el sustento económico para sus hijos. Sin embargo, queremos añadir que para el bien de sus hijos, usted debe permitir que los visite, pase tiempo con ellos y que tenga una relación positiva con ellos aún antes de proveer para su sustento económico. Usted debe hacer todo lo que pueda para animarlos a que amen a su papá, aunque eso a usted le duela. Y aunque su esposo no haga lo debido, usted sí puede hacerlo por el bien de sus hijos para que ellos tengan una vida más feliz y estable. Le deseamos lo mejor, Linda y Carlos Rey. El consejo completo, que por falta de espacio no pudimos incluir en esta edición, se puede leer si se pulsa el enlace que dice Caso 182 dentro del enlace en conciencia.net que dice Caso de la Semana.
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0: Es la hora 11:30 minutos.
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0: Es la hora 12 en punto. La temperatura 24 grados, una décima.
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0: Sean todos bienvenidos a una nueva edición de Flash de Noticias aquí por Radio Noilam. Y hoy les traigo las principales novedades de hoy día jueves 15 de octubre.
1: Noticias nacionales.
0: Continúa la búsqueda de Kael Valdés y la Fiscalía analiza celulares incautados. La búsqueda de Kael Valdés continúa sin resultados mientras el Ministerio Público amplía las investigaciones para esclarecer su desaparición. El fiscal Lucrecio Cabrera informó que los rastrillajes en la zona donde fue visto por última vez no permitieron encontrar rastros del niño. La información se concentra ahora en análisis de teléfonos celulares, imágenes de cámara de seguridad y personas vinculadas al caso. Según el fiscal, ya se extrajeron los datos de dos teléfonos celulares por orden judicial, mientras un tercer dispositivo continúa bajo peritaje. Entre las hipótesis se analiza la posibilidad de que el niño haya sido trasladado fuera del país, aunque no existan certezas sobre su paradero. La madre sigue siendo la única imputada y detenida, mientras las demás personas vinculadas al caso continúan bajo investigación. El BCP enfrenta cuestionamientos por informaciones remitidas al Senado sobre Ueno Bank. El Banco Central del Paraguay es cuestionado por haber remitido información incompleta al Senado sobre las operaciones de Ueno Bank. Según la investigación publicada por ABC Color, la respuesta de la institución no incluyó informes de supervisión que advertían sobre posibles excesos en los límites legales de préstamos a empresas vinculadas durante enero, febrero y marzo de este año. Uno de los informes omitidos, fechados en junio, señalaba operaciones relacionadas con tres empresas vinculadas al Grupo Vázquez. Según los documentos citados, Ueno habría canalizado 146 millones de dólares hacia estas firmas mediante préstamos que incluían operaciones sin garantías reales. El caso adquiere relevancia debido a que el banco administra alrededor de 850 millones de dólares en fondos públicos y del Instituto de Previsión Social. La publicación también señala que las autoridades solicitaron correcciones y revisaron las vinculaciones entre las empresas y el banco.
1: Noticias internacionales.
0: Flavio Bolsonaro confirma su participación en el debate electoral con Lula. El senador y candidato presidencial Flavio Bolsonaro confirmó que participará este domingo en un debate televisivo con el presidente Luis Ignacio Lula da Silva, luego de anunciar inicialmente que no asistiría. El candidato presidencial brasileño afirmó que acudirá al encuentro para confrontar directamente las declaraciones y propuestas de su adversario. Lula también confirmó su presencia en el debate organizado por la cadena Band, que será el primer encuentro entre ambos candidatos en un mismo escenario durante la segunda vuelta. En las elecciones del 4 de octubre, Flavio Bolsonaro obtuvo el 47% de los votos, mientras que Luis Ignacio Lula da Silva alcanzó el 45%. La segunda vuelta está prevista para el 25 de octubre y ambos candidatos tienen programado otro debate televisivo para el día 23. Un ataque con dron contra una embarcación pesquera deja 3 heridos en Irán. Al menos 3 personas resultaron heridas tras un ataque con un dron de origen no identificado contra una embarcación pesquera en la provincia iraní de Hormozgan, cerca del estrecho de Hormuz. Según las autoridades locales, el incidente ocurrió en una zona de pesca de Sirik y los heridos fueron trasladados a tierra para recibir atención médica. La agencia iraní Tashnin responsabilizó a Estados Unidos, aunque no se confirmó oficialmente la procedencia del aparato. El incidente ocurre en medio de las tensiones militares en la región y las restricciones de la navegación por el estrecho de Hormuz, una vía estratégica para el transporte mundial del petróleo. Irán mantiene el bloqueo del paso desde el inicio de la guerra con Estados Unidos e Israel, mientras Washington sostiene que controla la navegación de la zona.
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0: Paraguay competirá en 8 disciplinas en los Juegos Olímpicos de la Juventud Dakar 2026. Paraguay definió su delegación para los Juegos Olímpicos de la Juventud Dakar 2026, que se disputarán del 31 de octubre al 13 de noviembre en Senegal. Los atletas nacionales competirán en 8 disciplinas: atletismo, ciclismo, futsal FIFA, esgrima, natación, remo coastal, taekwondo y vóley de playa. Entre los representantes se encuentran Marco Kettler, quien estableció un nuevo récord nacional en lanzamiento de jabalina con una marca de 67,10 metros. La delegación también incluye a María Rossetti López en ciclismo, Cristian Añasco y Benjamín Isfran en natación, Victoria Jiménez en remo coastal y la dupla de vóley formada por María Estefanía Gómez y Sofía Martínez. La misión paraguaya estará encabezada por Rocío Rivarola. Vasco da Gama derrota a Boca Juniors en la ida de las semifinales por la Sudamericana. Vasco da Gama venció 1-0 a Boca Juniors en la Bombonera en el partido de ida por las semifinales de la Copa Sudamericana. El único gol del partido llegó a los 25 minutos cuando Adson conectó de cabeza un centro enviado por Carlos Andrés Gómez. El conjunto brasileño mantuvo la ventaja pese a quedar con 10 tras la expulsión de Gómez a los 63 minutos por una agresión al árbitro chileno Piero Massa. Boca Juniors buscó el empate en la segunda parte, pero no consiguió superar la defensa visitante. El delantero paraguayo Ángel Romero ingresó a los 86 minutos para reforzar el ataque del equipo argentino. La serie se definirá en el encuentro de vuelta, previsto para la próxima semana en Río de Janeiro.
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0: Para hoy jueves 15 de octubre nos espera un día fresco a cálido con cielo mayormente nublado, vientos del sur y lluvias dispersas. La temperatura mínima será de 18 grados y la máxima alcanzará los 25 grados. Para mañana viernes 16 de octubre se prevé una jornada fresca cálida con cielo mayormente nublado y vientos del sur. La mínima será de 18 grados y la máxima alcanzará los 27 grados. Muchas gracias por acompañarnos en esta edición de Flash de Noticias. Mi nombre es Brian Bob y les deseo a todos un excelente resto de jornada.

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0: Es la hora 12:15 minutos.
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0: Es la hora 13 en punto. La temperatura 24 grados 5 décimas.
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0: Es la hora 14 en punto. La temperatura 25 grados.
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0: Es la hora 14:30.
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0: Sean todos bienvenidos a una nueva edición de Vida Plus aquí por Radio Noilam. Mi nombre es Brian Bob y hoy estamos nuevamente con esta nueva edición de Vida Plus, siempre dedicando este espacio a la salud y al bienestar. Octubre es un mes muy especial, especialmente para crear conciencia sobre el cáncer de mama, la importancia de los controles médicos y por supuesto la detección temprana. Y para hablar de este tema y aclarar algunas dudas frecuentes, hoy nos acompaña una profesional en el área de la salud. Le damos la bienvenida a la doctora Elba Ríos, especialista en ginecobstetricia del Hospital Concordia. Doctora, muchas gracias por acompañarnos hoy en esta nueva edición de Vida Plus. Bienvenida.
1: Hola Brian, muchas gracias. Gracias por la invitación. Un saludo también a toda la audiencia de Noilam.
0: Doctora, para comenzar y para que la gente que capaz no te conozca aún, háblanos un poquitito de tu trayectoria profesional y de todo este trabajo que ya estás realizando aquí en el área de ginecobstetricia del Hospital Concordia y en el Chaco en general.
1: Sí, bueno, yo soy una médica egresada de la Universidad Nacional de Asunción, especialista en ginecobstetricia del Hospital de Clínicas. Llevo ya una década acá en la colonia y, bueno, como médica del área he venido atendiendo, guiando y tratando a muchas mujeres en todo lo que hace a mi especialidad, y eso incluye el área de la mama y su relación con el cáncer.
0: Ahora estamos justamente en Octubre Rosa, ¿no? Este mes dedicado a la concientización sobre el cáncer de mama. Doctora, ¿por qué es tan importante hablar de esta enfermedad y qué busca transmitir esta campaña a la población?
1: Bueno, es muy importante hablar de este tema, ya que lo que busca el Octubre Rosa, como se hace llamar, es una forma agradable de concientizar y recordar a las personas sobre la prevención, algo que en nuestro país lamentablemente todavía no está muy implantado.
0: Para entender mejor este tema, ¿qué es el cáncer de mama y cuáles son los principales factores de riesgo que tenemos que tener en cuenta?
1: Bueno, el cáncer de mama se define como un crecimiento maligno y descontrolado de las células

0: de los conductos o lóbulos de las glándulas mamarias, entendiendo que no es exclusivamente de mujeres, sino que también los hombres lo pueden llegar a padecer. En cuanto a factores de riesgos, existen los factores intrínsecos y los factores extrínsecos, que vamos a ir aclarando un poquito más adelante.
1: Muchas veces las mujeres, por ejemplo, no saben qué señales deben observar. ¿Cuáles son los cambios en las mamas que debería llamar la atención y motivar a consultar a un profesional de la salud?
0: Debemos entender que no hay señales mágicas o específicas. Eso es lo primero, para la detección del cáncer de mama, porque es fundamental estar atentos a cualquier cambio que haya en las mamas, sean estos dolorosos o no, fácilmente palpables o no, y entender que a pesar de todo, dolor o nódulo en las mamas no es sinónimo de cáncer precisamente.
1: Hablando de los controles médicos, ¿a partir de qué edad se recomienda realizar una mamografía y con qué frecuencia? ¿Y estas recomendaciones cambian según los antecedentes familiares o los factores de riesgo de cada mujer?
0: En cuanto a los factores de riesgo, debemos tener en cuenta que el principal es el antecedente de cáncer de mama en la familia, hasta el segundo grado de parentesco. Es decir, la madre o la abuela. También está la predisposición genética, que regularmente se activan con una dieta no saludable, exposición a sustancias tóxicas, drogas lícitas o ilícitas y la falta de actividad física regular. Los controles empiezan desde que inicia la edad fértil. Se recomienda un autoexamen de ambas mamas una vez al mes y solemos indicar que sea durante el ciclo menstrual, ya que en este momento en las mamas no se encuentra una turgencia, no están hinchadas generalmente, no duelen y además es una forma muy práctica e inconsciente de recordar hacerlo. Posterior a eso, se recomienda un control anual con el médico ginecobstetra para una mayor especificidad. En cuanto a los métodos de control y diagnóstico de imágenes, tenemos a la ecografía mamaria, que se puede realizar una vez por año desde edades incluso muy tempranas cada que haya algún cambio o síntomas sin ninguna restricción. En cuanto a la mamografía, se indica regularmente una vez por año desde los 35 años de edad si es que hay algún antecedente de cáncer en la familia y desde los 40 años si es que no existen estos antecedentes. Luego de los controles, si los resultados son favorables, y a partir de los 50 años, la mamografía se realizaría cada 2 a 3 años no más. También me gustaría aclarar en este punto que hay situaciones o casos en particular que deben ser evaluados y tratados por el especialista de las mamas, que son los mastólogos, y situaciones adversas en las que ocasionalmente debe intervenir el oncólogo.
1: Además de los controles, ¿qué hábitos podemos incorporar a la vida cotidiana para ayudar a reducir el riesgo de desarrollar cáncer de mama? ¿Qué tan importante tiene que ser la alimentación, la actividad física y otros hábitos saludables?
0: Además del control médico como tal, existen hábitos que dependen de nosotros mismos, que pueden ayudar a mantener activo el metabolismo y así eliminar las sustancias tóxicas, que son los principales agresores. Estos serían la alimentación saludable y equilibrada, ejercicios físicos regulares y evitar todo tipo de agente tóxico, entendiendo que hay factores externos que no dependen de nosotros, que es donde debemos poner en práctica la concientización sobre la prevención.
1: En algunos casos, el miedo o la falta de información hacen que las mujeres posterguen sus controles. ¿Qué le dirías a quienes sienten temor de acudir al médico o creen que por no tener síntomas no necesitan revisarse?
0: Normalmente, el miedo es un freno para algunas acciones, pero justamente en este caso es necesario no frenarse por el miedo o por el desconocimiento, ya que ante una detección y diagnóstico precoz se logra la cura y una mejor calidad de vida. Ya sea que perciban o sientan o no algún cambio, deben hacerse un control anual, recordando que no todo nódulo o dolor es cáncer y el cáncer no siempre duele o presenta nódulos.
1: Doctora, ¿el cáncer de mama puede también aparecer en mujeres jóvenes ¿O es más frecuente a partir de una cierta edad?
0: El cáncer de mama lastimosamente no respeta edades, pero generalmente los factores predisponentes y la exposición a las toxinas hacen que actualmente se presenten mujeres más jóvenes que regularmente podrían haber despertado en realidad a edades más avanzadas.
1: Hay gente que dice, no, es que es una enfermedad que solo la agarra a la gente vieja. Ese pensamiento, por ejemplo, está totalmente errado.
0: Sí, en realidad ya es un mito, sí, es un mito que actualmente está demostrado que no. La edad, si bien es cierto, se tenía en cuenta como que era un factor de riesgo solamente a edades avanzadas, en realidad los factores externos y las toxinas son los que despiertan. Y entonces no es que respeta exclusivamente la edad.
1: Ok, y otra cosa que habías mencionado es que también puede ocurrir en hombres, ¿no? También se puede desarrollar cáncer de mama en hombres. ¿Esto qué tan frecuente es en estos casos?
0: La verdad que la frecuencia en hombres es muy baja. Si bien es cierto, no están exentos, por el tipo y la carga hormonal a la que se exponen los hombres, en realidad no es muy frecuente que puedan desarrollar el cáncer. Pero las glándulas existen y, bueno, actualmente hay algunas prácticas en los hombres con suplementos, cargas hormonales mismas que hacen que aumente gradual y levemente todavía el porcentaje, pero bueno, entonces el riesgo igual está.
1: Y doctora, para terminar, ¿qué mensaje le gustaría dejar a las mujeres y a sus familias en este octubre rosa? ¿Qué acciones concretas podemos tomar hoy para cuidar mejor de nuestra salud?
0: Bueno, para terminar, me gustaría recordar a las mujeres trabajadoras que el Estado paraguayo otorga un día de licencia remunerada para la realización de la mamografía y el control mamario. Y eso en el Hospital Concordia lo respetamos así tal cual. El mensaje es claro y está instalado. Tócate para que no te toque. O hagamos de la prevención una tradición. Tiñamos a octubre de rosado, recordando que más vale prevenir.
1: Doctora Elba Ríos, muchísimas gracias por acompañarnos y por compartir sus conocimientos con nosotros. Esperamos que esta conversación ayude a aclarar dudas y sobre todo anime a más mujeres a prestar atención a su salud y a realizarse los controles correspondientes. Muchas gracias realmente por su compañía en esta edición.
0: Muy bien, Brian, muchísimas gracias a vos por permitirme dar un granito de arena para ayudar a la población en general y a Neuland en particular.
1: Y también muchas gracias a todos nuestros oyentes por acompañarnos en esta nueva edición de Vida Plus. Recordamos que cuidar nuestra salud también significa dedicar tiempo a la prevención, informarnos y consultar con profesionales. Ante cualquier cambio en las mamas, es importante buscar atención médica sin esperar a que aparezcan otras señales. La detección temprana puede marcar una gran diferencia. Muchas gracias a todos por acompañarnos y nos encontraremos nuevamente en la siguiente edición de Vida Plus aquí por Radio Neuland. Hasta pronto.

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1: Hola, hola, ¿cómo están, queridos amigos? Estamos iniciando otro capítulo de Código Vital aquí por Radio Transmundial Paraguay. Es un placer para mí poder conectarnos nuevamente, estar cerquita. Y bueno, hoy tenemos un programón en esta media hora de programación. Yo ya les saludo a mis compañeros de cada programa, Guille Gallo y Pablo Vázquez. ¿Cómo están, chicos?
2: Hola, hola, Lili, hola, Pablo, ¿cómo están? Muy contento de estar con ustedes en un programa más de Código Vital. Hoy se viene un programa bastante fuerte, bastante que nos va a mover a pensar sobre nuestro futuro, sobre qué estamos haciendo y el valor que tenemos que darle a la vida.
3: Bueno, hola Liz, hola Guillermo, hola a toda la audiencia, gracias por conectarse. Y bueno, tenemos un tema que realmente nos invita a reflexionar y sobre todo también a pensar qué estamos haciendo y bueno, dónde tiene que estar nuestra mira en esta proyección aquí en la vida.
1: Exactamente, es un tema, o sea, es un programa que lo hicimos personal, porque yo sé que a más de uno le tocó. Esta es una historia, vamos a basar en una historia de una persona, pero antes yo quiero hacer una pregunta. A ver si ustedes se acuerdan, ¿cuáles son las frases más simbólicas de, no sé, personas célebres, héroes, antes de morir? ¿Se les viene algo?
2: Ataja bien la escalera. No, tío, perdón, trataba de poner un poco humor.
1: A ver.
2: ¿Quién era que dijo muero por mi patria? ¿Ese era Mariscal López?
1: Mariscal López.
2: Muero por mi patria.
1: Ese es el que más. Y es ahí se terminó la frase.
2: Un predicador decía que tenías que irte al cementerio, porque muchas veces ponen una frase que te define a la persona. Un gran padre, excelente esposo. Pero las frases antes de dormir realmente no me acuerdo.
1: De morir.
2: Las frases de la persona antes de morir.
1: Sí, exactamente. Y bueno, hay algunas frases simbólicas como las palabras de Jesús también antes de dar, claro, su último suspiro. Es tipo, le dice a Dios, descanso en vos, ¿verdad?
2: Le perdona a los ofensores, ¿verdad? Las personas que le ofendieron. Creo que fue un gran acto de amor, inclusive en uno de sus peores momentos.
1: Y eso nos hace pensar también en cuáles van a ser nuestras palabras. ¿Será que nosotros vamos a ver más o menos cuándo vamos a morir y qué frase vamos a dejar así al último, antes de dar ese último suspiro? Bueno, vamos a hablar un poquito de eso y quiero contarles así, y voy a arrancar contando un poco de esta historia, que es una historia que realmente, en lo personal, a mí me conmovió, me confrontó y me inspiró. Y les voy a contar un poco la historia de un joven líder de nuestra iglesia, porque nosotros hace poquito nos fuimos a un campamento con la gente de nuestra iglesia. Y Alexis Aveiro se llama este líder de jóvenes de 24 años, que él es asmático, y siendo asmático él estuvo en un día jugando un partido de fútbol en un momento así de diversión dentro del campamento, pero de repente él empieza a quedarse sin respiración. Y voy a contar así de manera rápida nomás la historia. Él se quedó sin respirar y ya por varios minutos él tenía su inhalador y su cuerpo ya no reaccionaba a ese inhalador. A él lo buscamos la forma de poder asistirle ahí en el campamento, porque era un momento así donde estábamos pasando tan bien, de mucha diversión, y todos los que estábamos ahí empezamos a buscar la manera para que él también logre respirar. Le llevamos hasta el hospital y eran minutos claves porque él ya salió del campamento sin poder respirar, ¿verdad? Incluso hay personas que lo vieron ya azul. Otras personas nos dicen que estaba más o menos negro, ¿verdad? Esa es un poco la historia. Y él se desmaya en un momento dado, y él se desmaya con el pastor de nuestra iglesia. Y antes de eso, porque el pastor era como su papá, como su mentor, y él le dice, te amo, le dice. Y es como que él sentía que algo iba a pasar, y después de ese te amo al pastor, él dice, ya no puedo más, y dice tres veces esta frase, Jesús te amo, Jesús te amo y Jesús te amo, y ahí se desmaya. Se desmaya para ya no volver a despertarse. A él lo trasladan hasta el hospital. Ahí tenía los mejores terapistas del país en un momento dado. Incluso había un helicóptero que estaba preparado, que estaba haciendo un simulacro en esa ciudad. A él tuvo dos paros en ese momento dentro del hospital. Y eran momentos muy fuertes para todos nosotros. Todo porque estábamos gente de la iglesia compartiendo en ese campamento y empezamos a orar. Empezamos a orar para que Alexis reaccione y no reaccionaba. Él tuvo dos paros. Después ahí le logran asistir y se traslada a terapia intensiva, ¿verdad? Alexis, después de unos días, ya fallece. Y fue muy fuerte esas emociones. Y yo sé que Guille también va a compartir conmigo un poco de esa emoción, porque él estuvo en ese campamento predicando. Él le conoció a Alexis. Incluso te sacaste una foto con él.
2: Sí, me pidió una foto después de predicar. Le conocía bastante bien.
1: Y le conocíamos. Y Pablo también, que siguió después su historia, ¿verdad? Ya de todos los pedidos de oración que nosotros hacíamos a todos los grupos, ¿verdad? En esos días previos, antes de que se nos confirme esa noticia, ¿verdad? Y después de todo lo que pasó, yo empecé un poco a escuchar las mismas músicas que escuché en el campamento ya, pero tenía ya un sabor diferente esas canciones ya. Era muy difícil realmente escuchar varias de esas canciones. Una de ellas, por ejemplo, dice, y esta es la que más fuerte me tocó: tu palabra dice, no hay justo que tú hayas desamparado. Con Cristo camino, y esta frase, y estoy danzando en cada temporada. Hay otra música, esa música se llama Lo Así, Danzar en cada temporada, que hasta ahora realmente me cuesta muchísimo escuchar. Y hay otra música que dice, Dios, tú eres fiel, nunca fallarás y me alegraré aún en el dolor. Decido creer que no es el final, veré la promesa. Y yo me preguntaba realmente, y este es el primer punto del guión de nuestro programa, ¿cómo se supone que nosotros nos podamos alegrar aún en medio de ese dolor, en esa dificultad?
3: Bueno, yo lo veo bastante, bastante complicado, Liz, Guillermo, audiencia. Yo recuerdo que cuando... dos cosas rápidas, así, dos ejemplos rápidos. Mi abuela fallece, la persona más importante de la casa, ella fallece, se rompe la dinámica del hogar, porque generalmente cuando una persona así de importante parte de la presencia del Señor, como que la dinámica del hogar se rompe. Y también cuando un amigo el año pasado, seminarista él, también fallece, como que queda medio de, hay que decirlo así, queda medio desubicado que vos te alegres porque está en un mejor lugar y no sabes cómo reaccionar, no sabes qué palabras dar. Y es en ese momento donde uno se recuerda de Pablo cuando estuvo en la cárcel y él cantaba, dice, a la medianoche, y cantaba salmos. Él estaba alegre y él estaba preso, todo golpeado. ¿Cómo una persona se puede alegrar estando preso? ¿Cómo una persona se puede alegrar estando en la pérdida, estando sufriendo una enfermedad? Y justamente eso es lo que nos diferencia a nosotros, que tenemos a Cristo en el corazón, tenemos esa paz en medio de ese caos, en medio de ese dolor. Y en momentos así, justamente, nos preguntamos cómo es lo que podemos ser capaces, ¿verdad?, de estar tranquilos en medio de tanto dolor, de tener paz en medio del sufrimiento. Y si ponemos otro ejemplo, como mencioné el de Pablo, uno se pone a pensar, pero espera, acá yo no le encuentro lógica. Yo, si me siento mal, me siento mal, no me puedo sentir alegre. Si le perdí a alguien, quiero llorar. Si le perdí a alguien, me siento impotente. ¿Cómo voy a estar en paz? ¿Cómo voy a estar con esa alegría que sobrepasa todo entendimiento? Y justamente cuando uno pierde también un trabajo, es un duelo. Cuando uno pasa una ruptura de una relación, de un matrimonio, un noviazgo, también es un duelo. Muchos dicen que no es lo mismo perder a una persona así físicamente, a la ruptura de una relación, pero muchos psicólogos hablan sobre que es un duelo, que es prácticamente la persona ya no está, ¿verdad? Entonces, ¿cómo uno puede estar alegre y seguir adelante después de esto? Justamente de eso estamos hablando el día de hoy. Y una respuesta nomás que me viene es tener paz en cada estación que pasa la persona. En los malos momentos uno puede tener paz cuando está de la mano de Dios. Esa es la primera respuesta que puedo dar para compartir el día de hoy sobre el tema que estamos hablando.
2: ¿Pero qué significa eso realmente en la Biblia, verdad? Podemos hablar de que el cristianismo hoy te quiere vender de que tenemos que estar felices, hasta alegres, ¿verdad?
1: Vos bailás
2: nomás y sonreí que todo va a estar bien, y hasta lo basamos en el falso positivismo, ¿verdad? De que ya roza otras prácticas religiosas que ni siquiera son cristianas, ¿verdad? ¿Pero qué es lo que significa realmente ser feliz en el medio de la prueba o experimentar la paz en el medio de la prueba, ¿verdad? Eso es algo que tenemos que preguntarnos, ¿cómo lo podemos hacer, ¿verdad? Y la danza no está obviando el dolor, sino es una manera de entregarnos al Señor a pesar de él, ¿verdad? Yo creo que una de las cosas más difíciles para un cristiano es experimentar el gozo en la prueba. Vos podés experimentar paz en la prueba, que no es lo mismo que el gozo. Vos podés tener paz, Señor, tranqui, pero el hecho de alegrarte, creo que es cuando vos ya conoces a Dios en un nivel que no todos pueden llegar a tener ese privilegio. Juan 16:33 dice: yo les he dicho estas cosas para que en mí hayan paz. En este mundo tendréis aflicciones, pero anímense, yo he vencido al mundo, ¿verdad? No significa de que vos tenés que tener una sonrisa de oreja a oreja, de que tenés que aparentar una falsa piedad o una falsa alegría. Y poniendo de ejemplo también a mi mamá, el día que a mí me tocó enterrarle a ella, como varias veces ya conté acá, su muerte fue repentina también. O sea, también entra eso al hablar del duelo. Creo que podemos hablar un programa inclusive sobre el duelo, ¿verdad? Porque hay duelos que uno ya los hace en vida. No tener un padre que está por una larga enfermedad, ¿verdad?
1: Ya más o menos ya
2: te vas preparando, ¿verdad? Claro. Porque se viene. Pero cuando alguien así de la nada está jugando fútbol, 4 días después le estás enterrando, o mi mamá en el sentido de que un día yo le estaba haciendo asado, 2 semanas después le estaba enterrando, el dolor es diferente, ¿verdad? Yo cuando estaba en ese momento entendí el valor de la eternidad, y lo primero que me dijiste fue eso, y verdad que entendiste el valor de la eternidad. Ni la misma muerte a nosotros no nos va a ganar, o sea, nada tiene poder sobre nosotros. Hoy no morimos, y cierto, va a haber tristeza, yo sé que mucha gente nos va a extrañar, pero inclusive ahí nosotros ganamos, porque si creemos lo que decimos creer, nosotros lo primero que vamos a hacer es encontrarnos con nuestro Salvador, y eso debería producirnos alegría.
3: Y ahí es cuando nos damos cuenta, y yo creo que es muy importante analizar a partir de este texto que acaba de leer Guillermo, que alegrarse en el dolor no es solamente una emoción temporal, no es solamente una sensación, sino que es una decisión. Y la decisión viene después de un pensamiento lógico. O sea, vos cuando entendés lo que el Señor quiso dejar en su palabra, la profundidad de ese texto bíblico que acabamos de leer, ahí nosotros nos damos cuenta que tenemos una esperanza más allá de todo lo que estamos pasando, ¿verdad? Y elegir creer en que la historia no termina ahí es una decisión muy muy difícil. Recuerdo en una ocasión que justamente volviendo también al ejemplo, perdimos a este familiar, a mi abuela, y a mí me dijeron: pero ¿cómo podés estar vos así tranquilo? ¿Cómo vos podés hablar como sin nada?
1: ¿Por qué no estás llorando?
3: ¿Por qué no estás llorando? Vos falleció en tus brazos, ¿verdad? O sea, yo fui la última persona prácticamente que estuvo con ella antes de que la lleven al médico, y ya tampoco despertó. Pero yo tenía una paz y tenía un conocimiento. Ella conoció al Señor. Yo sé que le voy a encontrar a ella, ¿verdad? Y más allá de ese momento tan doloroso que es la partida, yo sé que en algún momento, cuando tengo esa fe, tengo esa paz, ¿verdad? De que cuando esté allá, a pesar de todos mis errores, ¿verdad?, tengo la fe de que voy a estar allá, ella me va a estar esperando, ¿verdad? ¿Por qué? Porque todas las personas que aceptan a Cristo en su corazón tenemos esa esperanza bienaventurada, dice la palabra, de que vamos a volver a encontrarnos todos allá, ¿verdad? Y hay un versículo en la Biblia que dice que en ese lugar ya no habrá más llanto, no habrá más dolor, tampoco habrá más muerte. Eso lo encontramos en el libro de Apocalipsis. Y qué lindo es tener esa esperanza. Y muchas personas no van a entender. Muchas personas no van a entender por el momento que van a estar pasando. Y es lógico. Cuando hablamos también de la pérdida, me acuerdo en el seminario, nosotros cuando hablamos de consejería, nos decían: no hay palabra. No hay palabra que vos le puedas decir a la persona que le perdió a alguien, pero por lo menos el acompañar y el entender que con tu tranquilidad vos le estás demostrando a la persona que todo va a estar mejor y que hay esperanza. Yo creo que eso es mucho más importante.
1: Y justamente esta historia de Alexis y su fallecimiento nos hizo pensar muchísimo, y hace rato hablábamos con Guille de... Buscamos a veces cuando alguien fallece el porqué, el para qué, y caemos en nuestra humanidad, queremos caer así diciéndole: Dios, ¿por qué? ¿Verdad? En algún momento nosotros como iglesia, o yo misma fui así, pero ¿por qué Dios? ¿Por qué si los mejores terapistas, el mejor helicóptero, preparaste todo en el momento dado para que... Así parecía que, ah, no, Alexis va a sobrevivir porque tenía los mejores doctores ahí.
3: Estaban todas las puertas
1: abiertas. Todo estaba arreglado, parecía como que, ah, nos dio esa tranquilidad a nosotros. Y de repente, ya no estuvo. Y es como, vos buscás el porqué. Y el lema de nuestro campamento fue, somos uno. Y nosotros dijimos, lo que Dios quería era unirnos. Porque después de ese episodio, la iglesia se unió. Y no solamente nuestra iglesia se unió, familiares se unieron, amigos se unieron a orar. Toda una ciudad que le conocía a Alexis se puso a orar. Entonces era el alcance de ese somos uno fue mucho mayor con todo lo que pasó a Alexis, ¿verdad?
2: Y sin ánimo de ser, ¿cómo puedo decir? Hasta amarillista o algo que quiero vender, me pongo nomás a pensar en las últimas palabras. Cuando vos te das cuenta, lastimosamente seguramente él se estaba dando cuenta de lo que estaba pasando. O sea, mínimamente él sabía que se iba a desmayar, pero él se conocía su condición, ¿verdad? Y pensando nomás así, lo que decís en el último momento es lo que realmente hay en tu corazón, ¿verdad? Porque cuando vos sabes que te está pasando, muchas personas tal vez dirían, tengo miedo.
1: Ayuda, no me quiero morir.
2: Me llama la atención de qué había en su corazón, por eso fueron sus últimas palabras. Y eso es un testimonio para la sociedad, ¿verdad? Y me voy al ejemplo de Jesús. Lo que estaba en su corazón es lo último que salió, ¿verdad? Y lo que estuvo en su corazón fue lo último que... ¿Y qué testimonio? Si un muchacho se va, pero sus últimas palabras fueron, Jesús, te amo, ¿verdad? Y volviendo al tema en el sentido del falso positivismo que te ve en el mundo, hoy hasta tenemos prohibido hasta querer hablar de lo que de nuestra tristeza. Ah, ya estás depre, ya otra vez. Obviamente, límites también. Hay claro. Gente que le gusta vivir depre. Parece que su lugar feliz en el mundo es estando triste, y, ¿verdad? Pero la Biblia dice en Mateo 5:4, el Dios bendice a los que lloran porque serán consolados. Jesús lloró. Muchos hombres de Dios lloró. Yo creo que es aprender a abrazar cada tiempo, cada temporada, como dice el título de nuestro programa el día de hoy. Hay temporadas donde van a ser felices, donde vamos a ser felices en el sentido de sentir el sentimiento de la alegría. Y hay veces donde vamos a ser felices teniendo la recompensa o la esperanza de la eternidad, como en este caso. Tenemos que aprender a vivir cada temporada con el Señor.
1: Sí, hablando justamente de eso que decía Guillermo. ¿Cómo? Nos vamos a la segunda pregunta. ¿Realmente nosotros anhelamos la eternidad con Dios? Y esa fue la pregunta que yo hacía. Desde el día en que él se desmaya y ya no empieza a despertar y ya empieza a fallar su cerebro, yo dije, ¿qué está pasando acá? Y cuando me acordaba de esas últimas palabras y dije, imagínense esta situación. La novia de Alexis estaba en el campamento. Él le iba a proponer matrimonio este año. Ya había hablado con todos sus amigos así para poder ver esa propuesta. Y no es que le buscó a la novia y díganle a mi novia que le amo, díganle a mi mamá que le amo y llámenle auxilio. No, era Jesús, te amo. Era la persona más importante en ese último suspiro, fue Jesús, ¿verdad? Y en esos días yo pensé mucho en que muchas veces nosotros decimos, tengo miedo a la muerte. Tengo miedo a la muerte, acá en la tierra es divertido y es tipo... Hasta pensamos, ay, qué aburrido es una eternidad alabándole a Dios. Qué aburrido todo, y nunca va a terminar eso. ¿Cuántas veces pensamos así nosotros cuando nos volvemos cristianos? Entonces no queremos pensar en la eternidad porque decimos, ay, no, tengo miedo de la muerte, ¿verdad? Y las palabras de Alexis me hizo pensar en qué poco nosotros pensamos en la eternidad. En qué poco anhelamos y tenemos esa esperanza realmente. Anhelar, yo quiero estar con Dios algún día.
3: Y con esta pregunta me nacen también algunas preguntas que en varios campamentos también me hicieron, que hice y nos trabajaba mucho en la cabeza. Si vos partís hoy a la presencia del Señor, ¿verdad? ¿Te sentís seguro? ¿Vas a estar allá? Uh-huh. ¿Verdad? Entonces todo el mundo se quedaba así, un silencio ahí, ¿verdad?
1: ¿Cuál fue mi último pecado?
3: No puede ser. Entonces perdón, tengo que tener un segundo antes, tengo que pedir perdón por todito, más o menos era la respuesta.
1: Entonces es mejor saber cuándo vas a morir.
3: Claro. Entonces todo el mundo piensa, bueno, si yo parto hoy, ¿dónde voy a estar? estoy seguro de mi relación con Dios, estoy seguro de mi relación con el Padre, estoy conectado, no estoy conectado, qué es lo que la gente va a recordar de mí, cuáles son mis acciones, todas esas cosas comenzaron a salir en mi cabeza y me hace pensar en lo que acabaste de mencionar de la experiencia de este muchacho Alexis. En su último suspiro, él decir Jesús te amo tiene un peso para la eternidad, un ejemplo, como había mencionado Guillermo también, no solamente para toda la iglesia en sí, que muchas veces hay que hablar en serio, muchas veces la iglesia en general está redividida, está cada uno en su historia, ¿verdad? Pero cuando ocurre esto, la iglesia se une, toma más en serio las cosas, se da cuenta de que el tiempo que tenemos acá es corto, la vida es como neblina, dice un texto en la Biblia, al momento está y al otro momento desaparece. Imagínate, él estaba jugando fútbol, ¿quién se iba a imaginar que iba a partir ese día? Entonces, lo que me llega nomás como idea es que la misma idea de Alexis la tenemos que tener nosotros. Cristo es todo lo que necesitamos para vivir de forma plena, para estar tranquilos en el corazón, para estar tranquilos en la mente. Cristo es todo lo que necesitamos.
2: Y ahora nosotros nos quedamos con este desafío, las personas que estamos acá en la tierra y nos toca vivir, es aprender a anhelar la eternidad, ¿verdad? Varias personas, inclusive el apóstol Pablo decía, yo sé que quedarme acá les va a bendecir a ustedes, pero para mí morir es ganancia, o sea, para mí la muerte no es pérdida, ¿verdad? Y he escuchado varios hombres de Dios decir, no puedo esperar a ver el rostro de Cristo. No entendemos la eternidad, no dimensionamos lo que es, ¿verdad? En mi caso, por ejemplo, poniéndome a pensar en mi mamá sufría artritis, artrosis, tenía problemas ya en su presión, diabetes, y sufría, ¿verdad? Gracias a Dios tenía una vida, podía moverse por sí sola, ¿verdad? Pero pensar nomás que en la eternidad ya no va a haber ninguno de esos problemas. Luchaba mucho con problemas económicos. Saber que ella está feliz ahí, saber que ella llegó al cielo, y seguramente, yo no sé si cómo va a ser el cielo, si van a extrañar, no creo, ¿verdad? Porque en el cielo no hay eso, pero ella se olvidó de este mundo. Se olvidó de este mundo, porque si creemos lo que vivimos, o sea, si vivimos realmente lo que creemos, eso es lo que está pasando en el cielo. Allá hay gozo, allá hay alegría, allá no hay enfermedad, allá no hay endeudamiento, allá no hay
1: preocupación,
2: gente mala, allá está el Cristo, el Redentor, y eso es lo que nos espera a nosotros los cristianos. Yo siempre digo eso, cuando nosotros nos vamos a predicar el evangelio, no solamente estamos metiéndole a alguien a la iglesia, tipo un club social, estamos salvándole la eternidad. O sea, Cristo en realidad, Dios nos usa a nosotros para salvarle a las personas la eternidad. Así que te animo, este programa no tiene tal vez el tinte tan alegre que solemos tener o con varios chistes, pero realmente te animamos a que pienses, ¿realmente tenés alguna esperanza en la eternidad? Eso no significa el deseo de morir, ay, no me quiero morir
1: todos los días, ¿verdad?
2: Si no, porque claro, ahí ya está el otro extremo, ¿verdad? Pero decir, realmente si me toca morir mañana, me hubiese gustado vivir un poco más mi vida, pero no voy a perder, es Cristo en mí, así que te dejamos con él.
1: Así mismo, bueno, gracias por acompañarnos en esta programación. Espero que realmente te haya quebrantado también, así como nos quebrantó a nosotros, te haya hecho pensar de cómo estamos, cómo estás viviendo hoy tu vida y qué podés mejorar, porque todos los días es una buena oportunidad, todos los días es una hermosa oportunidad que tenemos de hacer mejor las cosas si estábamos haciendo mal. Tenemos que irnos, Pablo.
3: Así mismo, bueno, gracias también por seguirnos en las redes sociales, siempre es tu info, bueno. Siempre ya viene. Bueno, voy a decir yo, redes sociales.
1: Me robaste.
3: Sí, Instagram y Facebook, RTM Paraguay. También estamos en YouTube como RTM Paraguay. Ahí pueden encontrar, nos pueden ver ya así acá.
1: Todos nuestros programas, sí.
3: Y todas nuestras, ahí, nuestras
1: fachadas.
3: Spotify
1: también nos pueden escuchar. Así que, bueno, la invitación está hecha.
3: Así mismo será entonces. Hasta la próxima.
2: Chau, chau.
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0: Es la hora 15:45 minutos.
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0: Sean todos bienvenidos a una nueva edición de Flash de Noticias aquí por Radio Noilam. Y hoy les traigo las principales novedades de hoy día jueves 15 de octubre.
1: Noticias nacionales.
0: Continúa la búsqueda de Kael Valdés y la Fiscalía analiza celulares incautados. La búsqueda de Kael Valdés continúa sin resultados mientras el Ministerio Público amplía las investigaciones para esclarecer su desaparición. El fiscal Lucrecio Cabrera informó que los rastrillajes en la zona donde fue visto por última vez no permitieron encontrar rastros del niño. La información se concentra ahora en análisis de teléfonos celulares, imágenes de cámara de seguridad y personas vinculadas al caso. Según el fiscal, ya se extrajeron los datos de dos teléfonos celulares por orden judicial, mientras un tercer dispositivo continúa bajo peritaje. Entre las hipótesis se analiza la posibilidad de que el niño haya sido trasladado fuera del país, aunque no existan certezas sobre su paradero. La madre sigue siendo la única imputada y detenida, mientras las demás personas vinculadas al caso continúan bajo investigación. El BCP enfrenta cuestionamientos por informaciones remitidas al Senado sobre Ueno Bank. El Banco Central del Paraguay es cuestionado por haber remitido información incompleta al Senado sobre las operaciones de Ueno Bank. Según la investigación publicada por ABC Color, la respuesta de la institución no incluyó informes de supervisión que advertían sobre posibles excesos en los límites legales de préstamos a empresas vinculadas durante enero, febrero y marzo de este año. Uno de los informes omitidos, fechados en junio, señalaba operaciones relacionadas con tres empresas vinculadas al Grupo Vázquez. Según los documentos citados, Ueno habría canalizado 146 millones de dólares hacia estas firmas mediante préstamos que incluían operaciones sin garantías reales. El caso adquiere relevancia debido a que el banco administra alrededor de 850 millones de dólares en fondos públicos y del Instituto de Previsión Social. La publicación también señala que las autoridades solicitaron correcciones y revisaron las vinculaciones entre las empresas y el banco.
1: Noticias internacionales.
0: Flavio Bolsonaro confirma su participación en el debate electoral con Lula. El senador y candidato presidencial Flavio Bolsonaro confirmó que participará este domingo en un debate televisivo con el presidente Luis Ignacio Lula da Silva, luego de anunciar inicialmente que no asistiría. El candidato presidencial brasileño afirmó que acudirá al encuentro para confirmar

0: afrontar directamente las declaraciones y propuestas de su adversario. Lula también confirmó su presencia en el debate organizado por la cadena BAND, que será el primer encuentro entre ambos candidatos en un mismo escenario durante la segunda vuelta. En las elecciones del 4 de octubre, Flavio Bolsonaro obtuvo el 47% de los votos, mientras que Luis Ignacio Lula da Silva alcanzó el 45%. La segunda vuelta está prevista para el 25 de octubre y ambos candidatos tienen programado otro debate televisivo para el día 23. Un ataque con dron contra una embarcación pesquera deja 3 heridos en Irán. Al menos 3 personas resultaron heridas tras un ataque con un dron de origen no identificado contra una embarcación pesquera en la provincia iraní de Hormozgan, cerca del estrecho de Hormuz. Según las autoridades locales, el incidente ocurrió en una zona de pesca de Sirik y los heridos fueron trasladados a tierra para recibir atención médica. La agencia iraní Tashnin responsabilizó a Estados Unidos, aunque no se confirmó oficialmente la procedencia del aparato. El incidente ocurre en medio de las tensiones militares en la región y las restricciones de la navegación por el estrecho de Hormuz, una vía estratégica para el transporte mundial del petróleo. Irán mantiene el bloqueo del paso desde el inicio de la guerra con Estados Unidos e Israel, mientras Washington sostiene que controla la navegación de la zona.
1: Noticias deportivas.
0: Paraguay competirá en 8 disciplinas en los Juegos Olímpicos de la Juventud Dakar 2026. Paraguay definió su delegación para los Juegos Olímpicos de la Juventud Dakar 2026, que se disputarán del 31 de octubre al 13 de noviembre en Senegal. Los atletas nacionales competirán en 8 disciplinas: atletismo, ciclismo, futsal FIFA, esgrima, natación, remo coastal, taekwondo y vóley de playa. Entre los representantes se encuentran Marco Kettler, quien estableció un nuevo récord nacional en lanzamiento de jabalina con una marca de 67,10 metros. La delegación también incluye a María Rossetti López en ciclismo, Cristian Añasco y Benjamín Isfran en natación, Victoria Jiménez en remo coastal y la dupla de vóley formada por María Estefanía Gómez y Sofía Martínez. La misión paraguaya estará encabezada por Rocío Rivarola. Vasco da Gama derrota a Boca Juniors en la ida de las semifinales por la Sudamericana. Vasco da Gama venció 1-0 a Boca Juniors en la Bombonera en el partido de ida por las semifinales de la Copa Sudamericana. El único gol del partido llegó a los 25 minutos cuando Adson conectó de cabeza un centro enviado por Carlos Andrés Gómez. El conjunto brasileño mantuvo la ventaja pese a quedar con 10 tras la expulsión de Gómez a los 63 minutos por una agresión al árbitro chileno Piero Massa. Boca Juniors buscó el empate en la segunda parte, pero no consiguió superar la defensa visitante. El delantero paraguayo Ángel Romero ingresó a los 86 minutos para reforzar el ataque del equipo argentino. La serie se definirá en el encuentro de vuelta, previsto para la próxima semana en Río de Janeiro.
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0: Para hoy jueves 15 de octubre nos espera un día fresco a cálido con cielo mayormente nublado, vientos del sur y lluvias dispersas. La temperatura mínima será de 18 grados y la máxima alcanzará los 25 grados. Para mañana viernes 16 de octubre se prevé una jornada fresca a cálida con cielo mayormente nublado y vientos del sur. La mínima será de 18 grados y la máxima alcanzará los 27 grados. Muchas gracias por acompañarnos en esta edición de Flash de Noticias. Mi nombre es Brian Bob y les deseo a todos un excelente resto de jornada.

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0: Es la hora 17 en punto. La temperatura 26 grados 4 décimas.
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0: Es la hora 17:30 minutos.
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Ocupando nuestro lugar. Lucas, escritor del Evangelio que lleva su nombre y del libro de Hechos de los Apóstoles, fue investigador, escritor, médico y compañero del apóstol Pablo desde su encuentro con él en Troas, antigua ciudad griega. Su meta y objetivo era presentar la vida de Jesucristo y el comienzo de la Iglesia con toda autoridad y veracidad. El doctor Lucas nunca fue el centro de sus escritos, ni estuvo en primer lugar aún con todo su amplio currículum. Su vida al servicio del Señor, su humildad y entrega son un referente que ha bendecido a millones de personas hasta nuestros días y que seguirá siendo de bendición hasta que Jesús vuelva otra vez. Tengo un compañero en el ministerio que ha sido director del programa evangélico en la televisión pública de España, director de nuestra entidad y organizador de eventos internacionales de evangelización. Siempre ha estado centrado en Jesucristo, a quien ha reconocido dándole gloria y adoración. Ha sido un ejemplo de humildad, al igual que lo fue Lucas, estando en el lugar del servicio al Señor y al prójimo. A veces tenemos el peligro de ser los protagonistas de nuestra historia, sentirnos el centro de nosotros mismos y dejar de lado a Jesucristo, el Señor de la Iglesia, lo que tristemente ocurre en ocasiones. Nuestra vida debe de estar siempre centrada en Jesucristo, reflejándole a Él en todo lo que somos y hacemos. Así estaremos en nuestro lugar glorificando a Dios y siendo de ayuda a otros. Honremos a Jesucristo estando en nuestro lugar de servicio. Meditación escrita por José Luis Briones, España.

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necesidad de perdonar o sentirte perdonado. Perdonar es el final de un proceso, es alejar tu conciencia del abismo. Es como dejar en libertad un preso y descubrir que ese preso eras tú mismo.

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0: Es la hora 19 en punto. La temperatura 22 grados 8 décimas.
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Cuando el efecto se agota, la ansiedad vuelve y rebota, porque no hay nota que sirva para remendar un alma rota. A la dosis le pones aumento para hacer largo el momento, pero será corta, esa alegría tiene fecha de vencimiento. Dímelo, dímelo, ¿qué vas a hacer? ¿Volverás a fumar? ¿Volverás a beber? Dímelo, ¿cuándo vas a comprender que esa risa no es tu risa, es de alquiler? Lo que sea que te estés fumando, la sustancia que te estás bebiendo, lo que sea que estés aspirando, es tu vida la que se está

la belleza. A ti que persigues la moda y la tendencia, tratando de cambiar tu apariencia. A ti que aún no te amas tal y como eres, prefieres verte con indiferencia.

0: Es la hora 20 en punto. La temperatura 22 grados 7 décimas.
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0: Sean todos bienvenidos a una nueva edición de Flash de Noticias aquí por Radio Noilam. Y hoy les traigo las principales novedades de hoy día jueves 15 de octubre.
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0: Continúa la búsqueda de Kael Valdés y la Fiscalía analiza celulares incautados. La búsqueda de Kael Valdés continúa sin resultados mientras el Ministerio Público amplía las investigaciones para esclarecer su desaparición. El fiscal Lucrecio Cabrera informó que los rastrillajes en la zona donde fue visto por última vez no permitieron encontrar rastros del niño. La información se concentra ahora en análisis de teléfonos celulares, imágenes de cámara de seguridad y personas vinculadas al caso. Según el fiscal, ya se extrajeron los datos de dos teléfonos celulares por orden judicial, mientras un tercer dispositivo continúa bajo peritaje. Entre las hipótesis se analiza la posibilidad de que el niño haya sido trasladado fuera del país, aunque no existan certezas sobre su paradero. La madre sigue siendo la única imputada y detenida, mientras las demás personas vinculadas al caso continúan bajo investigación. El BCP enfrenta cuestionamientos por informaciones remitidas al Senado sobre Ueno Bank. El Banco Central del Paraguay es cuestionado por haber remitido información incompleta al Senado sobre las operaciones de Ueno Bank. Según la investigación publicada por ABC Color, la respuesta de la institución no incluyó informes de supervisión que advertían sobre posibles excesos en los límites legales de préstamos a empresas vinculadas durante enero, febrero y marzo de este año. Uno de los informes omitidos, fechados en junio, señalaba operaciones relacionadas con tres empresas vinculadas al Grupo Vázquez. Según los documentos citados, Ueno habría canalizado 146 millones de dólares hacia estas firmas mediante préstamos que incluían operaciones sin garantías reales. El caso adquiere relevancia debido a que el banco administra alrededor de 850 millones de dólares en fondos públicos y del Instituto de Previsión Social. La publicación también señala que las autoridades solicitaron correcciones y revisaron las vinculaciones entre las empresas y el banco.
1: Noticias internacionales.
0: Flavio Bolsonaro confirma su participación en el debate electoral con Lula. El senador y candidato presidencial Flavio Bolsonaro confirmó que participará este domingo en un debate televisivo con el presidente Luis Ignacio Lula da Silva, luego de anunciar inicialmente que no asistiría. El candidato presidencial brasileño afirmó que acudirá al encuentro para confrontar directamente las declaraciones y propuestas de su adversario. Lula también confirmó su presencia en el debate organizado por la cadena Band, que será el primer encuentro entre ambos candidatos en un mismo escenario durante la segunda vuelta. En las elecciones del 4 de octubre, Flavio Bolsonaro obtuvo el 47% de los votos, mientras que Luis Ignacio Lula da Silva alcanzó el 45%. La segunda vuelta está prevista para el 25 de octubre y ambos candidatos tienen programado otro debate televisivo para el día 23. Un ataque con dron contra una embarcación pesquera deja 3 heridos en Irán. Al menos 3 personas resultaron heridas tras un ataque con un dron de origen no identificado contra una embarcación pesquera en la provincia iraní de Hormozgan, cerca del estrecho de Hormuz. Según las autoridades locales, el incidente ocurrió en una zona de pesca de Sirik y los heridos fueron trasladados a tierra para recibir atención médica. La agencia iraní Tashnin responsabilizó a Estados Unidos, aunque no se confirmó oficialmente la procedencia del aparato. El incidente ocurre en medio de las tensiones militares en la región y las restricciones de la navegación por el estrecho de Hormuz, una vía estratégica para el transporte mundial del petróleo. Irán mantiene el bloqueo del paso desde el inicio de la guerra con Estados Unidos e Israel, mientras Washington sostiene que controla la navegación de la zona.
1: Noticias deportivas.
0: Paraguay competirá en 8 disciplinas en los Juegos Olímpicos de la Juventud Dakar 2026. Paraguay definió su delegación para los Juegos Olímpicos de la Juventud Dakar 2026, que se disputarán del 31 de octubre al 13 de noviembre en Senegal. Los atletas nacionales competirán en 8 disciplinas: atletismo, ciclismo, futsal FIFA, esgrima, natación, remo coastal, taekwondo y vóley de playa. Entre los representantes se encuentran Marco Kettler, quien estableció un nuevo récord nacional en lanzamiento de jabalina con una marca de 67,10 metros. La delegación también incluye a María Rossetti López en ciclismo, Cristian Añasco y Benjamín Isfran en natación, Victoria Jiménez en remo coastal y la dupla de vóley formada por María Estefanía Gómez y Sofía Martínez. La misión paraguaya estará encabezada por Rocío Rivarola. Vasco da Gama derrota a Boca Juniors en la ida de las semifinales por la Sudamericana. Vasco da Gama venció 1-0 a Boca Juniors en la Bombonera en el partido de ida por las semifinales de la Copa Sudamericana. El único gol del partido llegó a los 25 minutos cuando Adson conectó de cabeza un centro enviado por Carlos Andrés Gómez. El conjunto brasileño mantuvo la ventaja pese a quedar con 10 tras la expulsión de Gómez a los 63 minutos por una agresión al árbitro chileno Piero Massa. Boca Juniors buscó el empate en la segunda parte, pero no consiguió superar la defensa visitante. El delantero paraguayo Ángel Romero ingresó a los 86 minutos para reforzar el ataque del equipo argentino. La serie se definirá en el encuentro de vuelta, previsto para la próxima semana en Río de Janeiro.
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0: Para hoy jueves 15 de octubre nos espera un día fresco a cálido con cielo mayormente nublado, vientos del sur y lluvias dispersas. La temperatura mínima será de 18 grados y la máxima alcanzará los 25 grados. Para mañana viernes 16 de octubre se prevé una jornada fresca a cálida con cielo mayormente nublado y vientos del sur. La mínima será de 18 grados y la máxima alcanzará los 27 grados. Muchas gracias por acompañarnos en esta edición de Flash de Noticias. Mi nombre es Brian Bob y les deseo a todos un excelente resto de jornada.

0: Es la hora 21 en punto. La temperatura 22 grados 3 décimas.
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